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0: sigue todavía.
1: Yo creo que sí.
2: Si Masi vuelve a poner un ritmo así, lo vuelvo a partir. ¿Qué fue? Oasis.
0: Oasis.
1: La Trinidad.
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0: Gracias.
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1: Señor, hoy levanto mi voz por mi casa, mi familia, mis generaciones. Habita aquí y que nunca falte tu presencia.

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1: Oración al ángel de la guarda. Para niños. Ángel de la guarda, mi dulce compañía, no me desampares ni de noche ni de día. Las horas que pasan, las horas del día, si tú estás conmigo serán de alegría. No me dejes solo, sé en todo mi guía. Sin ti soy chiquito y me perdería. Ven siempre a mi lado, tu mano en la mía, ángel de la guarda, mi dulce compañía. Bendita la luz del día y el Señor que nos la envía. Bendito el niño Jesús, bendita Santa María. Con Dios me acuesto, con Dios me levanto, con la Virgen María y el Espíritu Santo. Cuatro esquinitas tiene mi cama, cuatro angelitos guardan mi alma. Todos le llevan al niño, yo también le llevaré. Una jarra de manteca y un tazón de dulce miel. Todos le llevan al niño, yo también le llevaré las cosas que a mí me gustan para que goce Emmanuel. Me ha contado Jesucito, viene para que yo sea un angelito en el cielo y su amigo aquí en la tierra. Yo le he dicho a Jesucito que yo seré aquí en la tierra su amiguito para siempre y que en el cielo le vea. Jesucito de mi vida, eres niño como yo. Mira cuánto te quiero, que te doy mi corazón. Tómalo, tuyo es y mío no.

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1: 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Te informa la hora. 8 de la mañana.
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1: Padre nuestro que estás en el cielo, santificado sea tu nombre. Venga a nosotros tu reino, hágase tu voluntad, así en la tierra como en el cielo. Danos hoy nuestro pan de cada día, perdona nuestras ofensas, así como también nosotros perdonamos a quienes nos ofenden. No nos dejes caer en tentación, y líbranos del mal. Amén.
2: Dios te salve, María, llena eres de gracia, el Señor es contigo, bendita tú eres entre todas las mujeres, y bendito es el fruto de tu vientre, Jesús. Santa María, Madre de Dios, ruega por nosotros pecadores, ahora y en la hora de nuestra muerte. Amén. Cuando María ruega, todo se obtiene, nada se niega.
1: Gloria al Padre, gloria al Hijo y gloria al Espíritu Santo. Como era en un principio, ahora y siempre, por los siglos de los siglos. Amén.

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2: 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Te informa la hora. 9 de la mañana.
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0: 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Te informa la hora. 10 de la mañana.
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1: Buenas, buenas, buenas, buenas, buenas, buenas, buenas, buenas. Vecina, buenos días.
2: ¡Quiero ver bailando todas las mujeres! ¡Dice!
1: ¡Vamos, Jessica! ¡Vamos, Daisy!
2: ¡De corazón!
1: ¡Carmencita! ¡Vamos, Chabelita! ¡Vamos, Chabela! ¡Vamos, Chabelo! Gente de Chepega, Los Ángeles, 99.5 FM, ¿eh? Con el baile de la metralleta, arrancamos, ¿eh?
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1: El paso de la metralleta que está de moda también aquí en Los Ángeles, ¿eh? Bienvenidos a esa super aventura musical.

0: también con línea para que nos escribas a 9561-13711. Estamos también con todos los JP.
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0: viernes.
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0: A través de Los Ángeles.
1: Está muy loca.

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1: así que pasarla muy bien con la gente, con la radio, por ahí en la tienda comercial,
0: like
1: en todo lugar.
0: Yeah. Girl,
1: ¿qué tal viernes, ah? Fin de semana, buenísimo.

0: Así que para ir a pasarla muy bien, ¿ah? En tu trabajo, en la oficina. Siempre a todas las amigas secretarias, ¿ah? En la tienda comercial, ¿ah? En la bodega. Gracias, ¿ah? Por escuchar la radio todos los días. Los Ángeles.
1: Johnny, la gente está muy loca.

0: 1561-13711. Ahí sale uno, el teléfono de JJ, para que nos escribas a través de el WhatsApp. Empiezan todos los saludos por aquí a través del WhatsApp, ¿eh?
1: Johnny, what the fuck.
0: Además, no te olvides, ¿eh? Estamos en Galaxia Big todos los fines de semana. Full fiesta con toda la mancha de amistades gratis, ¿eh? Vamos, chepen aquí en Los Ángeles, 99.5 FM, ¿eh? Me dice por aquí, hola, en toda la avenida González Casa de Chepén. En la calle Progreso, calle Triunfo, gracias, ¿eh? Que se viene toda la gente por ahí trabajando.

¡Épale! Seguimos aquí en Los Ángeles, 99.5 FM. Salud por ahí, salud. Salud, salud. Salud, Milagros Díaz. Salud por ti, Milagros. ¿Dónde está Milagros? ¿Ah? Sé que trabaja. Buena, Milagritos. Una chica trabajadora, carismática, alegre, divertida, jovial,

Saludos por aquí para Milagros Díaz, que hoy está botado en la casa por la ventana aquí en Chepenga, Girón San Martín, cuadra 9, parte alta, de parte de sus padres, de José Díaz, de

0: Girly. Y de toda la familia aquí en Chepenga. De parte de su novio, Manuel Jesús. Venga, Manuelito, Manolete.
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0: Esa hoy día botado a la casa por la ventana. Milagro, esa. De parte de mi madre también, Jenny. También de parte de mi padre, Manuel.
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0: La familia aquí en Chepén, saludos para ti, Milagros, que la pases bien. Y también que Dios te bendiga todos los días, ¿eh? Usted que trabaja por ahí, usted que chapea hoy día viernes, fin de semana. 15 de mayo. Ay, ay, qué buena. Para ella muchas felicidades. A bailar, ¿eh? Con la metralleta por aquí. Vamos, gente de Chepenga. A ver con la metralleta.
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0: La voz del carismático, el animador de Corazón Serrano.
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0: Dani Daniela.
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0: Ahí está la voz de

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Seguimos, amigos, todos los JPedidos en la radio. Empezamos con la música de la tía, la vieja misa, Susan Ochoa. El mix, los bomberos, ¿eh? La tía, ¿no? Buena tía. La tía de las gaviotas. La amiga de Tula Rodríguez.

0: Las épocas buenas, Magneto, año 92. Los 90s, 80s, aquí en Los Ángeles.
1: Despierta tu mente.
0: Vuela, vuela. Grupo Magneto, de los años, por qué maravillosos. ¿Te acuerdas? Por ahí un recuerdo inolvidable de tu vida aquí en Los Ángeles. Ahora un poquito de la música del rock en español. Autocontrola, ¿te acuerdas? Por aquí la música de los años, por aquí, ochenteros.
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0: un Miquisaurio.
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0: un Toñosaurio aquí en Los Ángeles, ¿ah? ¿Eh?

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1: Un melcochaurio. Melcochita. Y su novia, ¿no? Su enamorada. La enfermera. De 24 años, ¿eh? El 90, ¿eh? Imagínense. Para el amor no hay edad, ¿no? Ajá, y qué buena suerte para Melcocha, el tío Melcochita. Es cierto, ¿no? Para el amor nunca hay edad. Las últimas de Pablo Villanueva, ¿no? Son las ultimitas.

0: Se lo preocupa el amigo Percy, a quien se pega. Y los apaches.
1: ¡Buena, Percy!
0: La gente de Chepega. Es el amigo Percy, siempre con la radio. Pinta de morrales y canguros y mucho más aquí en Chepega. La gente de los apaches. ¡Buena, Percy! Lo máximo, ¿eh? Ahí está el hombre chamba, ¿eh? Que cada día se sacrifica por toda la familia. ¡Buena, Percy! Chepega.

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0: Aquellas épocas buenas del tecno, ¿te acuerdas? Por aquí un Melcochaurio.

Chochosaurio. Gracias, Chepén. Vamos ahí. Muy buenas épocas, ¿no? Año 92, 95, por ahí. Es época del tecno, ¿no? De Los Ángeles.

0: 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Te informa la hora. 11 de la mañana.
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9: Steven Franco cantando, cuando florezca el...

show de JJ aquí en Los Ángeles, tu radio favorita. Vamos, chicas, ¿eh? Vamos, Carmencita, ¿eh? Vamos, Carmen, pues, Carmen. ¿Eh?

Vamos, gente, ¿eh? Claro, pues. Lóxico, lógico. Ajá, la gente es Trujillo en La Libertad también, gracias, ¿eh? Sé que nos escuchan a través de la página del Play Store, ¿eh? losangeles.com.pe. Ahí está el amigo Glenn Valdera desde Trujillo, La Libertad. Muchas gracias, ¿eh? Saludos para su esposa, para también para sus hijos. Que la pasen bacán hoy día, viernes, fin de semana. Y tu cuerpo lo sabe, ¿qué es lo que pide? Salsa, cumbia.

la barra de Trujillo, JJ, esas canciones por aquí. La juerga de Guadalupe, lo vamos, claro, pues, ¿no? Aquellas épocas buenas de la discoteca. Dímelo a mí, mi cebado de Seglenga. Oye, hemos pasado por ahí por todas las discotecas aquí en Chepe, Guadalupe, Ciudad de Dios. Y llegó también hasta Chocope, te cuento, ¿eh? Chocope, Ciudad de Dios, Guadalupe. También en Tarapoto, también, ¿eh? Tarapoto, Perú también. Y también a Jaén, San Ignacio.

Y también juega la U, JJ. ¿Con quién juega la U, mi estimado? Siempre aquí enterado. A ver, cuéntame, Seglen. Hincha acérrimo de la U, hincha crema. Vamos, Glenn, gracias. Desde Trujillo, a través del Play Store, nos escucha Los Ángeles más radio.com.pe. Gracias. Con el Chuño.

Guapa y hermosa Villa Canaria, gracias. Saludos para Lucio Valderas.

0: hizo con ambas.
1: Se me hizo agua la boca.
2: ¿A la qué? ¿A la qué? ¿A la qué?
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2: Como gente, ¿ah?
1: ¿Eh?
2: El tío Miel. Buen amigo Paiquito. Desde Patás. Para Chepén. Saludos, ¿ah? Buena.
0: ¡Díselo!

0: Estamos Glen, la chinita. Saludos para la china. Chepin.
1: Dios bendiga al Torrán y la paz.
0: Es el Girón Alianza, Girón Sucre. También gracias, ¿eh? Es ahí con Los Ángeles.
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0: Y para todas las mamitas lindas.

0: La familia por ahí, gracias.
1: Oye, no. Momento top.

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0: Doña Daisy.
1: De la marca.
0: Gracias, está con Los Ángeles todos los días.
2: ¡Al estuque!
0: Dice JJ, gracias totales.
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0: me voy con la...

0: 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Te informa la hora. 12 del día.
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Oiga, son las 12 del día con 3 minutos y a esta hora damos inicio al programa más jaranero del norte. Esto se llama Gente Criolla. Buenas tardes a todo ese hermoso público. ¿Qué tal mi gente linda, mi gente trabajadora? Mis grandes empresarios, mis amigos comerciantes, amigos profesionales también. Y a esta hora ya se pasan a Radio Los Ángeles. Algunos por ahí, porque la mayoría están con Los Ángeles. Gracias a todo ese hermoso público que siempre está pegadito a Los Ángeles. Y a esta hora le toca la música criolla. Estos valsecitos, mi hermano, que te hacen jaranear. Y que te hacen pensar un poquito nomás de aquellas etapas de vida que pasaste, mi hermano. Y te hace recordar esta canción. Porque tiene algo que ver con tu vida sentimental que pasó. ¿Cómo está ese hermoso público? Buenas tardes, te saluda tu amigo Carlos Goicochea. Listos ya para irnos hasta la 1:30 de la tarde con pura jarana. 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
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Hablando de muchachada, hablando de la muchachada, mi gente bonita, mi gente linda, ¿cuántos jóvenes hay que se enamoran a lo loco? Rapidito, así. Dices, ni bien la conoces, dice, yo te quiero, yo te amo, yo te extraño. Por eso yo te digo a esta hora, jovencito, y también se lo digo a mis hijos, habrá mujeres que llegarán a amarte de verdad, mientras tú quizás solo busques un momento de pasión. Y ahí es donde debes pensar con sabiduría, mi hermano. Esto va también para mi hermano menor, ¿eh? Y para todos los jovencitos que se enamoran allí a los locos. No juegues con sentimientos que no puedes cuidar. Porque una decisión tomada por deseo puede dejar heridas, lágrimas y responsabilidades para toda la vida. Por eso sé paciente, sé honesto con tus intenciones. Y recuerda esto, los hijos no vienen al mundo para ser abandonados, no. El hombre sabio no solo controla sus impulsos, también protege el corazón de los demás. Así que caballero, define estampa. Habrá mujeres que llegarán a amarte de verdad, mientras tú quizás solo busques un momento de pasión. Y es ahí donde debes pensar con sabiduría. No diga yo soy machito, yo estoy enamorada de ella y ya, pues por último que vengan los hijos. No. Así que vayan pensando todos los jóvenes, ¿eh? Hay que hacer las cosas bonitas. Y nunca tiren la pana. ¿Cuántos hijos tiene? Yo tengo 15, mi hermano. Tengo en Chiclayo, en Trujillo, en Lima. Eso no te hace varón.

dejándome tan sola y tan solo también. ¿Cuántos han perdido al cielo? ¿Cuántos han perdido a su mamita que está en el cielo, perdón? ¿Cuántos han perdido a mamá? Y hoy la extrañan más que nunca, ¿verdad, mi hermano? Miras al cielo y pides a papá Dios que la mantenga ahí en la gloria del Señor, que la reciba en el paraíso. Por eso, valora a tu madre, mi hermano. Mientras la tengas, mientras esté ahí esa mamita dulce, tierna y bonita, porque solo quien ya no la tiene sabe la falta que hace, mi hermano. A mí me hace tanta falta. No importa si eres pequeño, joven, adulto, mi hermano, te hace falta esa mamá. Cierra los ojos y te imaginas pequeño, corriendo en la casa cuando mamá te abrazaba. Si tu madre recuerda, hay algunas mamitas que son bien frías, no les gusta tanto, mucho diálogo, mucho cariño, ¿verdad? Son frías algunas madrecitas, pero se le entiende. Si tu madre es fría, entiéndela, mi hermano. Si es tierna, quiérela. Si es celosa, cuídala. Si es cariñosa, abrázala. Si es complicada, escúchala. Y si es todo eso, mi hermano, ámala. Porque madre, hay solo una, mi hermano. Cuando ella está, a veces muchos nos ponemos malcriados, renegones porque mamá te dice no te vayas, no salgas, arregla tu cuarto. Te molesta eso cuando mamá te dice. Y cuando mamita no está, ahí vas a llorar, mi hermano, una hora, dos horas, ya demasiado tarde. Para todas esas mamitas lindas que están ahí en plena sintonía de su radio Los Ángeles. Aquí está la morena de oro, Lucha Reyes, con su última canción.

0: esa última canción de
1: última canción.
0: Lucha Reyes, la morena de oro. Oiga, son las 12 del día, 19 minutos. Hay algunos que ya están almorzando. 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Ellos 12 del día botan la palana, mi hermano. Carretilla a un costado y llegó la hora de almuerzo. Eso sí, ellos no se pasan ni un minuto más, ¿eh? 12 del día en punto al toque, da 12, mi hermano. Ellos no están que nada, que 12 y media. No, Nancy, que Berta, 12 en puntito. Mis amigos de Construcción Civil. Acá cariñosamente, albañiles. Así se llaman a los criollos, ¿verdad? Ahí viene el albañil, dice compadre. Ahí viene el albañil con su maestro. 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Y con ese secretito que dejó, ese gran legado, la señora, la gerenta de Pollos a la Brasa, El Sabroso. 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Oiga, las 12 del día, 23 minutos. 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A esta hora también están en plena sintonía de su radio Los Ángeles. Oiga, las 12:24 minutos. Bonito viernes 15, mi hermano, 15. Ya estamos en la quincena de mayo. 16 días más y llega el día de papá. ¿Quién soy yo?
1: ¿Para qué?

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0: Atención a la hora, son las 12:35 minutos. En tu radio Los Ángeles. Algunos saben y algunos no saben la pregunta que les voy a hacer. ¿Usted cree que existe en Chepén pedófilo? ¿Saben qué significa la palabra pedófilo? Hay algunos que dicen sí, otros que dicen ¿qué significará? Pedófilo es un violador de niños, ¿ah? De niños y niñas. Por eso no se tocan a los niños ni a las niñas. Tocas a un niñito con intención de violación, recuerda, te vas a ir a la cárcel hasta cadena perpetua. Y yo quiero hacerles recordar esto a los padres. Tampoco se les deje a los hijos con los vecinos. No porque me voy a comprar, me voy a Chiclayo, le encargo un ratito a mi hijita. No, mi hermano. Lleve la señora a su hijita hasta Chiclayo. Ni al amigo ni al tío se le encarga a los hijos pequeños, ¿eh? La mayoría de veces el abusador es una persona confiable. Usted piensa, no, es buena gente. No se le manda solo tampoco al colegio. Mándelo con una persona mayor o unos pequeños que van de repente, están estudiando educación primaria todavía. No los manden taxi solo tampoco, aunque conozca al vecino. Con eso no queremos decir que los choferes son pedófilos, no. Sino que hay que tener mucho cuidado, mucha precaución. Que no duerman en otra cama fuera de casa, no. Llega la noche, están jugando de repente ahí, vaya, recójalos, aunque estén en la familia. Parece mentira, pero algunos dicen, no, ya tanto exagera. No es exageración, es protección por esos niños inocentes. Se acerca un pedófilo con esas intenciones negativas. Y por cierto, si hay algún pedófilo que tiene esos pensamientos, cualquier día lo hago. Mi hermano, arrepiéntete. No lo hagas porque vas a tener hasta cadena perpetua. Y eso sería algo lamentable para ti, mi hermano, para toda la vida.
1: Cabo segundo cuarto, Albino Canales con todo adentro.
0: ¿Cómo te gustan los militares, oye? Te presento a mi enamorado, que es oficial de la PNP. Ay, ay, ay.

Atención con ese militar. Oiga, quiero saludar a mis amigos ahí en Pacasmayo. Como están mi gente, grandes pescadores. También hay sirenitas en Pacasmayo. Gracias por estar con la compañía de Radio Los Ángeles ahí en el mercado central de Pacasmayo. Gracias, mi gente bonita. A mis amigos en Guadalupe. ¿Cómo está la gente de Guadalupe? 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

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Oiga, el tiempo avanza, son las 12 del día, 44 minutos en Radio Los Ángeles. Hay algunas personas que dicen, quiero morirme, por Dios. O morir quisiera. A la hora que están delicados de salud, piden a papá Dios, sáname.

Las 12:48 minutos. ¿Cuánto tienen la suerte por ahí los abuelos de tener sus nietos en casa? A veces como que se te va también el buen humor y lo riñes. Pero lo riña uno con ternura, ¿verdad? Siempre con delicadeza porque son pequeñitos. Qué bonito es que tu hijo corra para estar contigo y te abrace, mi hermano, tu nieto. O tu nietita, mi hermano. Qué linda es esa emoción, ¿eh? ¿Cuántos abuelos están felices por ahí? Que te eche los piecitos pues encima de... ¿ah? Te vas a sentir contento. Que simplemente de la nada vaya y te abrace. ¿Cómo te vas a sentir, mi hermano? Con esa tremenda emoción. A veces siente que ni lo merece. Dice, no, lo merezco esto, mi hermano, pero mis nietos me dan esa ternura. Para todos esos abuelitos y abuelitas chocha que están ahí en casita, gracias también por la sintonía. Cuando llegan los nietos es la alegría y el desastre también para las cosas. Para todos los abuelitos y las abuelitas que tienen sus nietos y cuando llegan a casa, llega la felicidad y llegan los terremotos, dijo mi paisa. Bueno, y que empiece la jarana.

0: Eso sí, yo te aseguro.
1: Yo te aseguro, nunca diré nada
2: de lo que me asustó.

0: ¿Qué cosa?
1: Se acabó
0: y punto. Oiga, son las 12 del día, 54 minutos. 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Estamos en un fin de semana. 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Y pasa la voz también a esta hora. 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Ha salido el sol y quiero conversar contigo de negocios. 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Pero no es necesario que sea la fiesta infantil, tu arroz con leche para los invitados, qué rico. Para endulzar los labios ahí de la señora que acaba de llegar. 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
0: La historia de un pobre niño que robó un ovillo de hilo. Le puso a su cometa y en la cometa llevaba una carta hasta el cielo. Para su mamita linda. Hermosa. Hermosa canción. Hermosa historia.

Bueno, ya que pusiste el fondito de Happy Verde, vamos a saludar a las personas que nacieron el día de hoy. Un abrazo para usted, caballero. Felicidades para usted, señor. Para usted, señora, señorita. Quienes nacieron una fecha como hoy, 15 de mayo. Qué bonito, ¿verdad? Lindo es cuando la familia se acuerda de la fecha natalicia y se acercan a la casa a abrazar, llegan las amistades, la familia en especial. El gran deseo de la familia de Radio Los Ángeles es que la pasen bonito. Felicidades en su día, que mi papá Dios los bendiga. Si están un poquito delicaditos de salud, que se sanen, que tengan pronta recuperación con la bendición de papá Dios. Que vivan esta fecha inolvidable, como es el cumpleaños de quienes nacieron una fecha como hoy, 15 de mayo. Felicidades, que se cumplan todos sus deseos. Y lo más lindo es que llegue toda la familia, ¿verdad? Que no falte nadie. A veces nos acordamos de un ser querido y dice, no vino a mi cumpleaños. Pero tiene que llegar. Solamente piensa en positivo, va a llegar esa familia que más te agrada. Las amistades que van a tocar la puerta. Hoy en día los varones, oiga, ya no llevan regalo, ya no llevan un polito, una camisa. Todo el mundo entra bailando con su caja de cerveza. Eso sí, siempre y cuando al cumpleañero o a la cumpleañera le guste la chela, ¿sabes? Eso sí, no te vayas a equivocar, mi hermano. Por ejemplo, para mi cumpleaños yo quisiera que todos se vayan con su caja de cerveza en la mano. Oiga, qué bonito, ¿verdad? Y ahora han agarrado ya esta costumbre de comprar su cajita de cerveza y entran bailando. ¿Eh? Hasta el dueño del santo se emociona. Qué bonito, y va con su junca de chelas ahí, heladita para destaparle y decirle salud, mi hermano, salud, señora, por su cumpleaños. Esta caja de chelas para usted. Mentiras, a la hora de la hora está repartiendo para todos. Felicidades, que la pasen bonito las personas que nacieron una fecha como hoy. Los queremos mucho. Me piden nomás cualquier canción que quieran escuchar. Y Radio Los Ángeles y todos los amigos que elaboramos acá, estamos listos y dispuestos para complacerlos. Aquí está un lindo secreto.

Bien, queremos saludar a la gente que ya están almorzando por ahí, pero otros están esperando lo que han preparado en casita. Ese rico caldo de cabeza de borrego. ¡Buen provecho! Oiga, se van a alimentar bien, ¿no? Están esperando ahí las amistades, la familia también, que han preparado en casa el rico caldo de cabeza de borrego. ¡Buen provecho! ¡Ay, qué rico! Con su motecito, su canchín. El saludo para la señora Clarita, para el señor David y su hijita Jamie. También están ahí afilando cuchara. Para don Augusto y don Omar. ¡Buen provecho, don Augusto, don Omar! Están listos y preparados ya, ya están sirviendo, parece. Ese rico caldo de cabeza de borrego, ¡qué riquísimo! ¡Se abrió el apetito! A ver si me mandan un WhatsApp con ese plato, No importa la foto, pero quiero verlo, ese caldo de cabeza de borrego. A ver, tómenle foto, por favor. Una de la tarde con 10 minutos para doña Gladys. Y toda mi gente bonita ya en Guadalupe. Gracias por esa linda sintonía.

0: ¿Dónde está ese maestro Lara, Lara, Lara? Ese maestro Lara vive en Genaro Silva Cotrina. No es Lara.
1: Yo sí.

Es en la hora, una de la tarde. Una de la tarde, señoras y señores, con 13 minutos. Una con 13, un saludo muy especial para mi compadrito, un gran comerciante, Henry Fernández, está por Chepén. La familia Fernández en la avenida González Cáceres, cuadra 5. No, esto es en la cuadra 6, en la cuadra 4. Gracias por esa linda sintonía, mi gente bonita por ahí. Buen provecho, sabemos que está almorzando ya mi compadrito Henry Fernández, más conocido como uno de los grandes aquí en el norte del Perú, Luchito Paz. Oiga, tiene la pinta, oiga, tiene el perfil de Lucho Paz, ¿eh? Mi amigo Henry Fernández, el polifacético. Para mi gente bonita, quienes están ahí trabajando alegremente, almorzando ya algunas, porque trabajan puro personal femenino. 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Estamos fin de semana. Para la mamita, para la abuelita. ¿Cuánto tiempo que no prueba la abuelita su pollito a la brasa? El abuelo también. Abuelo, te traje tu pollito a la brasa del sabroso. Y vas a ver lo contento que va a estar ese abuelito. Mi nieto sí me quiere. Una de la tarde con 16 minutos. ¿Dónde está doña Ermelinda? Lo está buscando Lucho Paz.

Saludos para la señora Gladys en Guadalupe. Ha preparado un rico almuerzo para la familia. Doña Gladys ni bien escuchó tocar la puerta. Ella ya se imaginó, mi hermanita, dijo. Y era cierto, su hermanita Clara y su cuñado Don David y su sobrina Jamie han llegado a almorzar, dice, porque la tía Gladys cocina bien rico. ¡Qué rico almuerzo! ¡Buen provecho por ahí! Gracias por esa linda sintonía. Y también eso, ese rico pato. Para toda esa linda familia que está disfrutando de su música criolla. Ese rico pato que han preparado también ahí. Buen provecho. Y cómo está la mamita linda escuchando sus valses criollitos. Para ella un beso grandazo. Gracias a mi gente linda que comparten nuestra música peruana con toda la familia. A volumen alto, claro, así se goza la música criolla. El tiempo avanza, 1:20 p.m. En tu radio Los Ángeles seguimos presentando lo mejor de nuestra música peruana. Oye, Mechita. Esa Mechita que nunca se apaga.

Buen provecho para mis amigos comerciantes en la avenida González Cáceda. A todos mis amigos comerciantes. Algunos están cerrando ya sus puestos, dice ya, para la tardecita vamos a descansar, abrimos eso de las 4, 3 y media de la tarde. Ya cierran las puertas, ¿verdad? Saludos para toda esa gente bonita. Quiero saludar también a mis amigos comerciantes que se han reunido y han formado una asociación de comerciantes en la avenida González Cáceres. Y me estoy refiriendo al Fuerte Apache. Asociación de Comerciantes Fuerte Apache. Felicitaciones, mis hermanos. Qué lindo gesto con un hermano chepenano regalarle a mi hermano una silla de ruedas. Qué bonito. El aplauso para ustedes, mi hermano. Y le pido a mi papá Dios que siempre los tenga ahí sanitos y buenos. Que sigan triunfando en su negocio, mi hermano. Ese corazón de un chepenano para otro chepenano. El Fuerte Apache, la Asociación de Comerciantes. Han regalado una hermosa silla de ruedas, mi hermano, para un hermanito que lo necesita. Un abrazo grandazo, felicitaciones. Y que siga ese lindo gesto. Recuerda, tú das y papá Dios multiplica, mi hermano. Qué lindo para la Asociación de Comerciantes, el Fuerte Apache.

Una de la tarde con 27 minutos. Buen provecho a todos y cada uno de ustedes. Gracias por esa linda sintonía. Gracias por acompañarme. Y gracias por permitir estar ahí en la cocina, en el comedor, en la sala. Donde está Radio Los Ángeles. Se llena de alegría ese lindo hogar. Hasta el negocio, mi hermano. Gracias a todos y cada uno de ustedes. Lo despedimos hasta el próximo lunes, si papá Dios lo permite, mi hermano. Gracias, pásenla bonito este lindo fin de semana. ¿Dónde se van? No se vayan muy lejos, ¿eh? Aquí también en Chepén tenemos recreo campestre, ¿eh? Para que la pasen bonito. No se me vayan por Chiclayo, por Trujillo, por Lima. No viajen tan lejos. Quédense aquí en su hermoso Valle del Jequetepeque. Gracias a todo ese hermoso público. Buenas tardes. Buen provecho y me voy con esta linda canción.

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1: 3 de la tarde.
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1: 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Te informa la hora. 4:00 p.m.
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0: 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Te informa la hora. 5 de la tarde.
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0: 6 de la tarde con 10 minutos, 6 de la tarde con 10 minutos. Llegamos ya al fin de semana. Viernes, fin de semana, 15 de mayo del 2026. Disfrutando de baladita de todos los tiempos como cada tarde.
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0: Disponible en 958-860431. Bonita tarde y un fin de semana muy especial.

0: Te quiero así cuando ríes, cuando caigas, porque al caer me levantas, porque mi voz y mis pitos se agitan cuando dices que me amas. Porque tu amor, como es verdad, me vuelve el alma, me despierta en los sentidos y de pronto descubrí que aquí en mi piel se encienden llamas. Y tu amor me hace muy bien, a veces en los obstáculos, en los problemas que pasamos día a día. Estar a tu lado, ese amor se alimenta cada día. Eso es Baladita de Todos los Tiempos hasta las 7 de la noche. Y estamos en el fin de semana. Nuestra programación variada, mañana, tarde y noche.
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simplemente una aventura, un romance, algo clandestino, ¿no? Era imposible, pues la felicidad no se logra traer de aventuras ni romances. Simplemente con la felicidad del corazón, la verdad. Un amor que sea verdadero. 6 de la tarde con 23 minutos, 6 y 23. Simplemente todo huele a peligro. Saludos para Florcita, nuestro fiel oyente, Mirón Pierola, 433, en regalos para ti. Todo lo que tienes que llevar, tienes que visitar en regalos para ti.

6 de la tarde con 31 minutos, 7 de la tarde con 31. 6 de la tarde con 31 minutos. Estamos bien el viernes, fin de semana. Un saludo de cumpleaños para Robert Cerdán Vázquez. Hoy día está botando la casa por la ventana. Un saludo de parte de toda la familia, los amigos y las personas que hoy día están ahí agasajando en su día muy especial. Feliz cumpleaños, Robert Cerdán Vázquez. En una fecha tan especial, valga la redundancia. Eso es Baladita de Todos los Tiempos, a través de Radio Los Ángeles 99.5 FM.

0: ¿Por qué es tan cruel el amor, no? Cuando nos lastiman, nos rompen el corazón a pedazos, nos engañan.
1: ¿Por qué es tan cruel el amor?
0: Infidelidad, pelea tras pelea. Y se rompe toda esa relación después de tantos años. Pero la vida sigue para adelante, ¿no? Saludos de cumpleaños para Briana en Chilete, que está cumpliendo 12 añitos, de parte de sus amigos que lo quieren muchísimo, de parte de Mía y Gael de Chepén. Reiteramos el saludo muy especial para Briana en Chilete, que cumple 12 añitos hoy en su onomástico, de parte de sus amigos muy especial, Mía y Gael de Chepén. Muchas felicidades para ti, Briana, en Chilete.

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